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3: Open Gangnam Style. Encantados estamos que nos sintonices, que escuches esto que es The Music Don't Stop de lunes a lunes, con los auténticos temazos que vienes de escuchar y los auténticos temazos que estás a punto de escuchar. Todo esto aquí y ahora. Vamos a darle al botón de play, que musicones que te están esperando. Gracias por acompañarnos en Music Don't Stop con

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2: Pues te damos la bienvenida si te acabas de incorporar. Y seguimos con buena música aquí en Conexión Latina. Yo soy Alex Ed. Hola, hola.

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7: Claro que sí. Pues con alegría, con mucha alegría. Estamos aquí para ti con la mejor música, trayendo los temas latinos nacionales e internacionales que más suenan. Recuerda que también hacemos programa de lista Billboard, donde traemos el top 10 de esa prestigiosa lista, ¿eh? Qué bueno, ¿eh? El temazo que tengo que girar aquí, muy bueno. Pues dale alegría, claro que sí. Si has tenido un día triste, no te preocupes. Aquí te lo alegramos, ¿eh? Con este tema. Dale alegría.

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7: Hola, ¿qué tal? Muy buenas. ¿Te acabas de incorporar a nuestra emisora, a nuestro programa? Pues espero que lo disfrutes, ya que yo, Alex F., con este tema que te traigo, espero ponerte un poquito más de humor, más de animación a tu vida en estos momentos.
8: Y espero que lo disfrutes. Hola, hola.

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4: Pues claro que sí, dale, dale, mamito, papita. Dale, ponle las orejas a bailar, ¿eh? Aquí estamos con otro tema que te hago girar en la frecuencia de pura energía. Sí, esta es Conexión Latina. Y si no lo sabes, yo soy Alex F, que te trae los mejores temas para ti, para tus orejas. ¿Por qué? Porque si has tenido un mal día, nosotros intentamos arreglártelo. O una mala noche, una mala madrugada, depende, ¿eh? Depende de lo pillo o pilla que seas. Disfrútalo, todo para ti. Pues muy buenas de nuevo. Aquí seguimos con mucho ritmo en Conexión Latina. Dale, dale. Oh yeah. La campana y el ritmo para tus orejas, aquí en la frecuencia de pura energía. Y ahora ya sabes lo que viene. Y si no, te lo digo. Te voy a dejar con tres temas. Sí, sí, tres temas. Sin interrupciones. Para que disfrutes, dejes lo que estés haciendo y te pongas a bailar. Y tus orejas te den vueltas. Bienvenido, bienvenida. Esto es Conexión Latina. Yo soy Alex F.
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0: Bueno, familia, amigos, ¿qué tal mis orejas queridas? Majetes, majetas, para todos, para todas, ¿cómo estáis? Bienvenidos, hoy nos hemos levantado con un buen rollito y mucha energía, ¿eh? Para poneros la mejor música, claro que sí. Escuchad lo que traigo, es un tema para no dejar de bailar. La verdad es que es un tema muy chulo. Claro, pues sin freno seguimos aquí en Conexión Latina, en tu compañía. Hola, hola.
1: Hola, hola.
0: Y aquí te los traigo, son unos auténticos cracks. La pareja que estuvo de moda, ¿eh? Son Jennifer López con Marc Anthony, revisionando un tema clásico de los Pimpinela. Olvídame y pega la vuelta, ¿eh? Tú no nos olvides, quédate con nosotros aquí en la frecuencia de pura energía. Hola, hola.

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1: El tema que ahora suena aquí en nuestra radio, en nuestra emisora, en este día de pura energía, va bien despacito y suavecito, ¿eh? Para mover el culito, para mover las orejas. Espero que te lo disfrutes. Corre a cargo de Luis Fonsi y Daddy Yankee. Lleva por título...

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4: ¿Y qué te parece el tema que tengo que girar ahora? Son 6 personas, de las cuales 5 son chicas, sí, sí. Como nos gusta, ¿verdad? Que las chicas estén en el panorama musical, en el top 10. Lista Billboard, ¿qué es lo que estás escuchando con Excel? Pues esa voz es la de Maluma. Y viene muy bien acompañado de la Fifth Harmony. Y lleva por título Sin Contrato, ¿eh? Ya sabes, una de esas canciones en las que quieres estar con alguien. Exacto, pero sin contrato. Ya sabes, amiguitos o amiguitas con derecho a... 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
2: Hola, hola, tranquilo, no nos hemos ido al oriente, ¿eh? Ni a ningún lado. Seguimos aquí en los estudios centrales de Conexión Dance Radio. Desde el programa Conexión Latina.
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2: Claro que sí, ¿quién no extraña desde esa noche? ¿Que ha pasado algo, ah?
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2: Disfrútalo, disfrútalo. Hola, hola. Te lo dejo desde el principio.

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0: Ole, ole, ole, deja de ir y venir, ¿eh? No busques otras emisoras, no busques otras músicas. Porque hay dos maneras de vivir la vida, una conectado a nosotros y otra sin ella. Claro, esa será la más triste, seguro, ¿eh? Porque nosotros te damos una energía, un rollito muy guapo. Yo soy Alex F, por si no lo sabes, y si te acabas de incorporar, este es mi programa Conexión Latina. La mejor música para las mejores orejas.
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0: a ella le gusta.
1: Bueno, espero que haya quedado claro que a ella le gusta este ritmo. Le gusta Conexión Latina. Sí, le gusta cómo le pongo las canciones yo, ¿eh? Sí, Alex, te acabas de incorporar, pues bienvenido, bienvenida, no pasa nada. Todavía te quedan muchas horas de música aquí con nosotros. Bueno, pues con este temita guapo, os dejo.

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0: mejor de lo mejor. Siempre intentamos ofreceros la mejor selección musical. Espero que estemos acertando. Por fin, no te vayas. Si es que lo que quieres escuchar es buena música aquí en Music Don't Stop.
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0: os vayáis y espero que sigáis en nuestra compañía bastante rato. Venga, por fin, aguantad, ¿eh?
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2: Pues aquí en Conexión Latina queremos que tus tristezas se queden a un lado. ¿Por qué? Porque cuando nos escuchas le damos buen rollito a tus orejas, ¿eh? Pues nada, para ti te la dedico. Espero que la disfrutes muy mucho. Abre bien las orejas y ponte a disfrutar nuestra música.
3: Hola, hola.

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1: Bueno, ¿qué pasa? ¿Qué tal estos minutos de bachata que estamos escuchando, Pues esto que escuchabas era Don Omar con el tema Me Muero. También han estado por aquí Mr. Don. También han estado por aquí Mr. Don con ese single Miedo. Y Prince Royce con el tema Aquel Idiota. Bueno, pues continuamos. ¿Estás bien? ¿Lo estás disfrutando? Espero que sí. Yo soy Axef y te saludo. Seguimos. Hola, hola.
2: Don Miguelo, ¿sigues por ahí? Nosotros aquí estamos, no nos vamos hasta que terminemos de ponerte musicón, en este programa que tenemos para ti hoy. Sí, te proponemos una selección musical de los mejores temas latinos, nacionales e internacionales. Sube el volumen y escucha lo que tengo preparado para ti.

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5: Pues ya sabes, esas son nuestras vías de contacto. Para aquí en los especiales Conexión Dance del fin de semana. ¿Estás bien? ¿Estás
6: bien?
5: Bienvenido.
6: Bienvenida.
5: Tanta sed de ti. Yo soy Alex F. Y este es tu programa Conexión Latina. 120 minutos con la mejor música latina, nacional e internacional.

0: bastante ritmos contagiosos aquí en los especiales Connection Dance de lunes a lunes, 24 horas del día en tu compañía.
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estoy en los estudios centrales y tú al otro lado en esta nueva entrega de Conexión Latina. Recuerda que da igual desde donde nos escuches, porque aunque estemos separados por el océano, nos unen las ondas de radio. Te espero en mi próximo programa con los ritmos más frescos. Chao, chao.

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0: Pablo.
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0: 11, 10 en Portugal.
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0: dúas en Portugal.
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0: Se te da tarde. 6 en Portugal.
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